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5: Segundo Festival Día del Trabajador. En esta noche ya se siente el sonido de un violín, de una guitarra, de un bombo, de un bajo. En esta noche, acá en este escenario magnífico del Cruce Bailable, vamos a presentar por primera vez en este escenario magnífico, de la mano de producciones Carpa Consuelo, una historia que se hace realidad de este artista 100% humilde. Oh. Señoras y señores, en este escenario se abre el telón imaginario. Las luces se encienden. Ya se siente el sonido de un violín, de una guitarra, de un bombo, para recibir a este artista

0: Buenas noches, González.
1: ¡Chacarería tú!
0: ¡Y las palmitas! ¡Esto se llama fiesta!

Zamba, bailan samba por González. Que no van a bailar, que no. Zambita primera.

Sí, señor, muchísimas gracias. ¿Estamos bien, compañero? Estamos bien. Salta la térmica, que no. ¿Quién ha pisado el cable por ahí?

Fuerte el aplauso para esos bailarines, che, ni la lluvia los corre. ¿Cuánto nos quedan? ¿Quién torre?

Convida a Pingüino. Muchísimas gracias, Pingüino. Muchísimas gracias. Nos vamos, señores. Muchísimas gracias, gente, por el cariño, el sonido, un aplauso, excelente sonido. Muchísimas gracias, así es lindo trabajar.

0: Aplauso, aplauso, aplauso bien fuerte. Artista profesional en esta noche. Una más y se despide Lorito, Lorito Álvarez. Aplauso bien fuerte de toda la multitud esta noche. Se despide Lorito. Gracias, maestro.
1: A ustedes, feliz, feliz de estar por primera vez en González. Chacarera, este 25 los veo en Sarabia y en Gaona, los que viven por ahí cerca. Así que ahí vamos a tomar link.

0: Y ahora sí, los aplausos bien fuerte. El Lorito Álvarez. Chicho. Ahí está, los aplausos a los músicos.
1: 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Han nacido un 8 de agosto, una fiesta muy linda en la que ellos pertenecen, y esa noche fue el comienzo de un camino que no se ha cortado de éxitos y aplausos. 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Aquí estamos, bienvenidos changos, cántenle a su pueblo. Tres voces que se elevan a los cielos y reparten las canciones. 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

Los aplausos, a ver. Gracias, La Breña. Muchas gracias. Qué lindo. Qué lindo poder llegar a cantarle al amor. Poder dejar cuantas canciones. Gracias al amigo Mansur en producciones por confiar en la banda. Una vez más, estamos acá para todos ustedes. Qué lindo poder estar acá una vez más. Luego nos vamos también hacia General Vinedo, la gente de Pista Mailín, que vamos a estar llegando enseguida también por allá con los muchachos. Buenísimo, buenísimo. Queremos verlos bailar a todos, queremos verlos disfrutar. Una noche espectacular. Una noche que se presta, ¿no? Qué lindo verlos bien contentos a todos. Vamos a darle continuidad a esta sensacional bailanta acá en la cooperativa de Las Breñas. Una vez más, aquí está y suena Los Rizos en vivo.

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8: Cantándole al amor. Bueno, ahora sí, maestro, vamos.

¿Qué tal lo están pasando, amigos? Producciones Amigo Mix. Ahí está el saludo para los chicos del sonido que están grabando toda esta fiesta en esta tarde. Porque la banda de Antonio Gil continúa así en la tarde. ¡Vamos!

Álvaro. En el fondo de un gallinero suspiraba una gallina cuidando sus pollitos nuevos. ¿Cómo no le va a cuidar si cada uno le acosta un huevo?

un pedido ahí, un pedido de la gente de la organización, que hagamos un poquito más despacio, así puedan bailar los bailarines. A ver, haya pedido de la gente de la organización, hacemos un poquito más despacio para que puedan bailar bien a gusto los bailarines. Continuamos, señores.

Bien, nos venimos despidiendo nosotros. Y ahí viene bailando el ballet y suben los chicos. ¿Es así? Bueno, nosotros hacemos la despedida, señores. Un temita más y con esto nos vamos. Le decimos muchísimas gracias a la silleta. Gracias a la familia Barros. Gracias a todos. Nos vamos. Así de esta manera y será hasta otra.

0: Gracias por bailar, gracias por divertirse. Hasta otra oportunidad. ¡Chao!
1: ¡Fuerte los aplausos!
2: Bueno, vamos a cantarle al amor. Vamos a empezar a cantarle al amor. Vamos para todos aquellos corazones que ya se hicieron de piedra. Corazones que están durísimos. Corazones.

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0: ¡Te van cagando!
1: ¡Ataco!
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0: ella va viajando a la ciudad de Salta, va caminando. Mariana, ¿cómo está? Muy buenos días. Contame cómo es el viaje. La verdad que nosotros venimos siguiendo tus estados y lo que la gente pone, la verdad que estás apoyada mucho, pero estamos a la altura del 81.
1: Bueno, mira, y le agradezco a Nelly que me regaló esto para frisionarme, así que no estoy sola, Juan, está la gente, está... Llevo la bandera de mi hija en mi pecho y impulsada por esas fuerzas espirituales de mis ángeles y como vos dijiste, ¿no? Con la gente. Estoy acompañada también por gente de Gendarmería Nacional, ¿no es cierto? Por algunas etapas también por vialidad. Ahora ya también se unirá gente de la policía de la provincia. La verdad que gracias, ¿no? Y por ahí la gente, el apoyo de la gente, de los vecinos, la provincia, porque yo creo que esto me demuestra que no estoy equivocada, que es una bandera de toda la lucha y no, eso, ¿no? Vamos, creo que en busca de justicia. Esto no es venganza. Estamos buscando justicia. Estamos buscando en Salta Capital de que se traslade la causa, de que nos den garantías, porque yo no las siento, no siento que tengo garantías acá de que se haga justicia para mi hija y para mi nieta. Es por eso que estamos marchando.

0: ¿Estás pensando en alguien? Si está pensando en alguien, decile así.
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0: Claro, así tiene que decirle, ¿eh?
1: 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De mañana.
0: O si está pensando en esa persona, hacer un mensaje por lo menos, ¿eh? Para que se dé cuenta, digo.

0: Buena música en la mañana de la popular. Buen día, buen día, buen día. Que tengan un buen comienzo de semana. Día lunes 8 de junio. Estamos acá, Día lunes 8 de junio, día de lluvia. Acá en la ciudad de Joaquín B. González. Está llovinando,
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0: Acá estamos en la mañana de la popular, bienvenido.
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0: qué linda mañana para hacer un salario, ¿no?
1: Discutir.
0: Uno nomás, no dos de salario, ¿no?
1: No sé.

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1: Maxi Kioco, Ruta 16 de mi amigo El Zorro. Están trabajando de temprano, desde las 7 de la mañana. Buen día, buen comienzo de semana para ustedes. Mis amigos de la gomería de mi amigo Taba también, que trabaja de temprano, ¿eh?
0: Con cada hombre hay una como la gente, tú.
1: Sí, la gente de Despensa Milén, Despensa Milén, casi dije Milén, ¿no?

0: Casi dije despensa Milei. 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
0: La gente... 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

¿Te gusta la música romántica o crees que ponga folclore, decía el otro? 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Buen comienzo de semana para ustedes.

Saludo para doña Cristina, don Ramón. Vaya el saludo para ustedes. Buen día, buen comienzo de semana. Y que todo marche bien, ¿no? Problema de salud, todas esas cosas.

0: está seguro.
1: Buena música acá en la mañana de La Popular. Estamos tranquilos, yo estoy tranquilo mientras... Estamos tranquilos, está todo bien.
0: Con esa sonrisa.
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0: digo lo perdono.
1: Ese es cuando una persona quiere a la amiga, ¿no? O al amigo.
0: Pueden parecer banales.
1: O sea que le gusta a la amiga o el amigo, digo.
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1: ¿A vos te gusta un amigo o una amiga?
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0: Para
1: no, bueno, acá estamos en la mañana de la popular. 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

0: Qué buena música, ¿eh? Quédate un ratito.
1: Me dijeron que mi canción de Argentina no era de cancha. Tengo esto para vos, escuchá.
2: Yo vengo de la tierra de campeones.

0: Qué bueno. Ahí estamos. Ya viene el mundial, hermano. Se viene el mundial, señores. Se viene el mundial y ahí anda el concejal Luchín. El concejal Luchín Sarmiento haciendo concurso de camiseta de Argentina, ¿no? Ay, estos concejales.
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0: Lo veo por las radios haciendo concursos, llevan dos camisetas para regalar. No.
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0: Con dos camisetas nada más en concurso. Ay, Dios, estos concejales, mirá. Amanecer. Che, hablando de camiseta, la gente de Óptica AIA, anteojos y antojos, mi amigo, ¿qué pasó con la camiseta para la popular?
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0: ¿Qué pasó con la camiseta de la popular?
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0: Che, anduvo este fin de semana Diego García por Buenos Aires lleno total en todos los bailes, ¿no? ¿Qué tal ese Diego García, no? Arrasó Buenos Aires.

0: ¡Chuy! No, guarda con las perdonadas, ¿no? Muerta. Bueno, ¿qué dijo el diputado Juan Pablo Cuellar?
1: Al final de la avenida Güemes, la Plata de Líquidos Cloacales, con los dos piletones totalmente desbordados.
2: Hay un río de mierda. En este video les vamos a explicar a los gonzaleños cuál es la situación actual con relación al basural y a la planta de líquidos cloacales. En el año 2013, la Auditoría General de la provincia hace un informe en Joaquín B. González para ver si cumplíamos la ley 7070, que es la ley de ambiente. Ese informe fue lapidario. Dijeron que nosotros no cumplimos, que González no tiene un plan sobre la gestión de los residuos urbanos, que hay una situación bastante complicada porque el basural a cielo abierto próximo a la planta de líquidos cloacales obviamente generaba una situación de contaminación. Cuando asumimos como concejales en el año 2019, empezamos a querer trabajar sobre esta situación. Junto a la concejal Macarena Navarro, uno de los primeros proyectos que presentamos en el 2020 fue solicitarle a la provincia que le ayude al municipio a generar un plan para regularizar la situación del basural y de la planta de líquidos cloacales, una planta totalmente desbordada. Entonces, en el 2020, desde el Consejo Deliberante, le pedíamos a la provincia esa ayuda. ¿Por qué? Porque veíamos que no teníamos respuesta acá en el Ejecutivo Municipal. Nos recibieron en ese momento en la Secretaría de Ambiente y se hicieron cargo de esta situación, de este problema, pero la pelota siempre la tenía el Ejecutivo Municipal y hacía oídos sordos. En el 2023, de nuevo, el Consejo Deliberante recibe a la gente del ente regulador, al señor Pedro de los Ríos, los llevan, los hacen recorrer para que vean, ¿no?, cuál es la situación que nosotros tenemos. Al final de la avenida Güemes, la planta de líquidos cloacales con los dos piletones totalmente desbordados, hay un río de mierda y a la par está la basura, ¿no?, el basural a cielo abierto. Y muy cerca de ahí tenemos los barrios. Entonces es un combo explosivo. Ahora, este año, 2026, el bloque de concejales de JBG Tiene Futuro, es decir, Juan Manuel Medina Carmona, César Denis Peirot, Romina Rojas y Darío Sarmiento, volvieron a insistir con este tema, ¿no? El 6 de mayo se aprobó una resolución en el Consejo Deliberante que vuelve a insistir sobre esta situación, sobre esta problemática. Es más, hicieron un video en el basural y si uno ve cómo está ahora y cómo estaba en el 2020 cuando lo mostrábamos nosotros a través de un dron, la situación sigue igual o peor. Lo que decíamos en 2020, en el 2026 sigue igual. Y nosotros vamos a seguir reclamando, vamos a seguir insistiendo y le vamos a proponer cuál es la solución. Porque si ellos no se quieren hacer cargo, nosotros nos vamos a hacer cargo. Nosotros estamos dispuestos a hacernos cargo de este problema y que los gonzaleños de una vez por todas tengan una solución con el basural y con la planta de líquidos cloacales.
0: Las palabras de Juan Pablo Cuellar, diputado, acá en La Popular. Bien ahí, Juan B.

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0: Ya vamos a probar las milanesas,
1: Fea el error.
0: Vamos a ver cuál milanesas son las más ricas, ¿no?

0: era nuestro y es nuestro. Y no lo van a entender porque no recibieron ni un gramo de amor de que el, del que el indio le dio al pueblo.
1: Aparte no entienden, no entienden las letras.
0: No entienden las letras,
1: no les da el coeficiente para entender las letras.
0: Hoy leí que el indio hizo bailar a los filósofos y leer a los ladrones, el indio Solari fue eso.
2: A ver, ¿qué pasa con la despedida?
3: Cinco rines.
4: Y el gobernador también, por tener una despedida digna, sin que nos gaseen, nos golpeen, ya que era lo que estaban queriendo que pase. Creo que estamos en paz.

0: Bueno, saludos para la Patricia, Patricia Jaime, su familia, su papi, su mami, sus hermanos, y a toda la gente que siempre sintoniza la radio popular. Ya vengo buscando música de Pimpinela que me están pidiendo, ¿no? Somos pareja, quizás sea el error. 47-65-33 es el número de teléfono. 47-65-33. Seducirnos con esa pasión. Esto es Radio Popular, señores. Acá estamos en la 89.9,
1: Ahora decime, en Joaquín B. González, ¿qué hacen votando un tipo que tiene el pueblo hecho mierda, con olor a mierda y con humo de mierda, digamos? ¿Cómo hacen?
2: Tío.
1: Javier, te vamos a invitar de nuevo. Muchas gracias, ¿eh?
2: Muchas gracias, Martín.
1: Javier Dormanaglia.
0: Bueno, bueno, ahí estamos, ¿eh? Ahí estamos. Estamos en la popular, señores. No me hablé de fútbol, no me hablé de fútbol, hermano, no me hablé de fútbol.

No hablemos de fútbol, hermano. Nos comimos cinco pepinos ayer, ¿no? Qué bárbaro. ¿Qué pasa con la trasera, hermano? Decía Rubia. ¿Qué pasa con la trasera?

0: tienes experiencia.
1: Yo estoy hace un año que vengo acá sin contrato. Él se quedó sin trabajo hace 2 meses, explicando la situación que tenemos hijos, que estamos desesperados. Yo también busqué trabajo, todo, no, nadie me llama. Es muy angustiante la situación, muy desesperante, porque tenemos que darle de comer a nuestros hijos. Yo la asignación, sinceramente, lo que cobro no es mucho, pero con eso le he dado al dueño, como para saldar, le di la mitad del alquiler, por eso debo 1 mes y medio. Y bueno, me desconectó la luz, siendo que tengo criaturas. Nada, yo sinceramente no la estoy pasando bien. No, ninguno acá la está pasando bien. Él se vino acá por recibir amenazas del dueño también, diciendo que se iba a meter acá si yo no le pagaba el alquiler, que me iba a sacar las cosas afuera, que iba a meter a la hija. Yo le dije que todo eso era ilegal, que no podía hacer eso. Me puse firme, porque bueno, nos enteramos también por medio de otras personas que él ya ha echado a otra gente de acá haciendo eso. Lo cual yo no me voy a quedar quieta, no voy a dejar que me tire como un perro a la calle con mis hijos. Cuando debo 1 mes y medio de alquiler, no debo 1 año, ni es que no tengo intención de pagar. Mi intención es ponerme al día, simplemente le dije que me aguante un tiempo, que obviamente me voy a poner al día. Yo...
2: Muy bien, muy bien, muy bien. Hay que lucharla, ¿no? Esta señora... Momento muy difícil económicamente, están viviendo muchas familias y también peor si es problema de salud, ¿no? Nah. Dios los bendiga a toda esa gente y se pongan bien. Nah.
3: Como ya es costumbre, día a día y sigo.
2: Fuiste a Neuquén, Juan, me decía, no, no, yo me fui al río, no, no, no, no.
3: Ante la gente es así.
2: No todo lo que brilla es oro. No todo lo que brilla es oro, gente.

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1: ¿Cómo debe estar ese cuerpo lo que se portaron mal el fin de semana, no? Lo que hicieron tirón largo, ¿no? Yo, mirá, yo estoy como coyuyo que le da el viento del sur, decía Diego, ¿no? No, me fui a jugar un rato al fútbol. Ayer perdimos por goleada, renegué y me vine a pegar un baño. A mirar tele y a dormir, ¿no? Y no, estoy como si fuera que... Jugué 3 partidos, ¿no? Ya voy a ver si me aceptan los changos de la fusión ahí, no quiero ir a jugar la fusión ya. Ya quedó afuera el ciclo del ciclo, no, el empuje ya, la mía. Vamos a ver si me permiten ahí en la fusión, ¿no? La hinchada el coe, sí, la hinchada es la... Nueve de la mañana con 33 minutos. 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

0: No pusieron los huevitos a la defensa, dice Marcelo Murúa, ¿eh? El ponedor de los huevitos, ¿qué pasó ayer? El ponedor de los huevitos, le mando saludos a mi amigo. Haceme el remedio, ¿eh? Haceme el remedio para los riñones. ¿Qué pasó con los huevitos ayer? ¿Qué pasó con los huevitos ayer, hermano? ¿Qué pasó? No, va para atrás, ¿eh?
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Vamos a tener que hacer el aguante el equipo de Papo ahora, ¿no? ¿Con quién juega el equipo de Papo? Con el equipo de Abel Aranda. ¡Ufa! No, dos amigos son ahí, así que... No pusieron huevito a la defensa, dice los changos acá. No, déjelo. 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

¿Qué pasa, compadre? ¿Cómo anda? ¿Cómo anda, compadre Cristian Suyo? No, muy mal la changada de ayer, hermano. Muy mal la changada. Pero bueno, ya está, ya está. ¿Cómo sale? ¿Cuánto ganó el Panchori? ¿Está en la final? El Panchori juega la final de los Super. Bien ahí, aguante el Pancho Aria, ¿eh?

0: Peor que la defensa del River, ¿no? Mal, mal, pero bueno, son partidos de fútbol, queda ahí nada más en la cancha. Termina el partido de fútbol y seguimos siendo amigos. Entramos a la cancha y no, ahí ya no somos amigos. Es el pensamiento del futbolista. ¿Eh? Yo soy así, entro a jugar, ahí no somos amigos, yo te quiero ganar a vos. Ahora, cuando termina el partido de fútbol, ya somos como hermanos.
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0: Pórtese bien, compadre Pichi. ¿Qué hace mi compadrito? No, ya colgó los botines, compadre.
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0: Ya le han puesto la soga, la rienda, lo han ajustado al compadre, ¿no? Está bien ajustado a la rienda del pony, ¿no? Sí. No, está jodido el pony, ¿no? El caballo pony ese del San Antonio ya está bien ajustado a la rienda, ¿no? No, dice... Dice que se portaba mal, por eso, dice, ya, ¿no? Le dice, o te queda conmigo o seguís jodiendo con los changos, le dijeron al pony.

0: ¿Qué dice Tofo? ¿Qué dice? ¿Vuelve el ciclón o no vuelve el ciclón?
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0: Ah, mentira.
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0: No, no, es el equipo de Tofo. Llévalo ahí, Tofo. Llévalo al Zurdo Luna. Llévalo a los changos ahí, a los seños. No hay huevitos ya. No pasa nada con los huevitos ya. ¿Qué dice mi amigo Danilo? ¿Qué tal las milanesas de pollo? ¿Riquísima? 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Dale, anda por ahí. ¿Qué pasa con los huevitos, primo? ¿Qué dice mi amiga Lamoni? Mándale un fuerte abrazo a mi amiga Lamoni. A la popular Lamoni.
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0: ¿Cómo debe estar ese cuerpo, DJ Ruperto? ¿Hoy no se trabaja o si se trabaja?
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0: ¿Cómo debe estar ese cuerpo, no?
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0: El sábado ni pescamos, el sábado estaba del cumpleañero ahí, ¿no? El sábado fuimos al río, ni... No, había un cumpleañero ahí, teníamos que festejar el cumpleaños, ¿qué vamos a hacer? Festejamos el cumpleaños de Gonzalo, no picó nada. ¿Qué va a picar si un ratito nos vamos a pescar? ¿Qué dice la María? ¿Está lavando la ropa, María?
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0: Está como el regador, ¿no? ¿Qué dice la Paola Moya? 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
0: Che, ya volvió Daniel Cuellar, Sebi, los changos del taller mecánico de Daniel y Marcelo Cuellar. 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No, se fueron para... Se fueron para allá, para... ¿Cómo se llama ahí el río? ¿Bermejo? Ah, sí, me invitaron los chavos, pero no había cash. No hay cash, no hay salida, hermano. ¿Cómo debe estar ese cuerpo el zurdo Ledema que no hizo un mensaje? Jesús María José. ¿Cómo debe estar esos chavos que no aparecen este día lunes? Deben estar como sapo garroteado, ¿no? Hecho percha.

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No, que no, así no va a rendir, hermano, muy mal. Te lo mando, Getón, te lo mando para tu equipo, no pasa nada ya.

0: 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Dale, dale, dale, dale.
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0: 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Ya vamos ahí, vamos a ir a filmar un poquito, a hacer un video de Isas Moda.

No, ya vamos a volver a la fusión, vamos a volver a la fusión. Si no me sacan, cagan. ¿Qué decía mi amigo Trella? Che, hace cuánto que no lo veo a Trella. Me gusta ver los renegates a Trella menos. Claro, como no reniega en la casa, reniega en la cancha.

Hoy es lunes, lunes pesado para un montón. Hay algunos lunes bien. Hecho percha están algunos. 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Pasaría. Con la banda de Lucerito te fuiste a Neuquén. Olería. ¿Qué tal ese Cabezón Ruiz? La locura tenía un fin. ¿Cómo anda con el mudo Aria?

0: Mandale saludos para las chicas del Lunarcito, me dices por acá, perdón.
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0: ¿Cómo para las chicas que tienen el Lunarcito?

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1: Volvió a la radio, volvió a la radio, mi amigo. Hola, amigo. Cecita, pasa que no, el sábado me fui al río a festejar el cumpleaños de mi amigo. El único que sacó es Carlos Aguayo. Nosotros fuimos. Está sentado nomás y a escuchar música de Antonio Río, ¿no? ¿Cómo cantaba los temas de Antonio Río? Cecita, ¿qué le pasó a la defensa del equipo del empuje ayer, Cecita? ¿Qué le pasó a la defensa?

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0: Juan, que nos jugó Chuzo ayer y dice, no, no, no, no, no, me haga acordar de los changos, hermano.
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0: Capaz que Cecita no fue a la cancha ayer, no, él no fue, ¿no?
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0: ¿Qué le pasó a la traza?

0: 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Saludos.
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0: ¿Para quién el saludo, Hola Juan, saludos para mis amigos del Algarrobal, para doña Cristina Domínguez y para don Ramón Orellana, su esposo. Espero que estén bien, especialmente don Ramón. Los saluda de la Cookie Orquera. Bueno, saludo a la Cookie Orquera.
2: Sí, hermano. Lo que pasa es que están ochosos, no valen pelote, hermano. No tenemos defensa, adelante, hermano. No tenemos defensa, adelante. No tenemos defensa, adelante, hermano. Y el chuzo, no sé si ha hecho gol en contra, no sé.
0: ¿Qué me decís vos, Dani Lasarte? Se ha hecho gol en contra, dice. ¿Eh? Y esto dice...

0: ¿Por qué canal lo vamos a ver en los partidos de la selección, Dani? La gente de BTS Canal 2. Ya vamos a pasar alguna información.
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1: Para vos, Enrique.
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0: Y los otros changos también, ¿no?
1: Ajá.
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2: El gol en contra. Chuzo. Bueno, el nombre es Chuzo. Pues juega, corta de luz, va el cable, corta de luz, hermano.
0: ¿Qué dice el amigo? El amigo Linder, Linder, ¿no? Así es, como dice acá, Linder, le mando saludos, ya arrancamos, pasame los datos. 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

0: colchones de baño, va, otro va a caer la bolsa.
1: Che, ¿cuándo arrancamos la publicidad con el primo, la carnicería de Maño Verón? ¿Cuándo arrancamos? Ya le dije que los chuzazos son los viernes, nada más, los viernes vamos, pegamos unos chuzaditos, pero así nomás.

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0: Ahí estábamos, ¿eh? Che, hoy día lunes, la verdad que me pasé mirando las noticias. La despedida del Indio Solar, impresionante, ¿no? Impresionante, hermano, ¿eh?
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0: Impresionante, la verdad que todas las noticias pasan de eso, ¿no? Nosotros acá en la radio tratamos de hacerle compañía a aquellos que están trabajando, los que están escuchando mientras haciendo cosas. Por acá hay una audiencia, por acá hay una oyente, mejor dicho, que me pide música de Diego García. Ya vamos a poner, dale. Ah, y Diego García pronto va a estar por González. El charraqueado pronto va a estar por González, ya lo vamos a contar. Aquello que le hace falta salir a divertirse un fin de semana. De una bailanda ya te vamos a contar, ¿eh?

0: 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Este amor prohibido vino para quedarse. ¡Dale!
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2: Impresionante. Impresionante la despedida que le están haciendo al Indio Solari, impresionante. Yo me impresioné de verdad, ¿no? De verdad que hasta yo mismo me impresioné y me pongo a mirar y miro y miro y te impresiona más, ¿eh? La gente llora. Millones de personas despidiéndole al Indio Solari, qué bárbaro, ¿eh? Bueno, pues nosotros busquemos unos chamamés, que la gente, la audiencia de La Popular le gusta los chamamés, pero bueno.
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2: 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Impresionante cómo están las calles, me estaba diciendo por ahí, ¿no? No, no, Fidel, no me hablé de fútbol. No, no, no, no, no, no. No me hablé de fútbol. No quiero hablar de fútbol hoy, ¿no?

No hablemos de fútbol, mirá. El mundo. Han faltado los huevitos ayer. ¿Dónde está el ponedor de huevos? No sabe de fronte. ¿Dónde está el ponedor de huevitos, Fidel? 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Qué chango que no sirve. No, no, me han hecho renegar de más ya, ¿no? ¿Querés comprar alimentos para tu gatito, tu perrito, tu cachorrito, tu perro?

0: Qué bárbaro, qué bárbaro, a
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0: 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Muy buena atención, como siempre, ahí anda mi movilero, Ahí anda mi movilero, Impresionante el movilero, cómo están las calles del loteo de Mario Jerez,
2: mirá las chanques. Yo le decía, ponga un huevito, nada, nada, che, nada.
0: Nada de huevito, nada.
2: Los hacen acá, por eso los hacen acá, después andan llorando.
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0: En serio, amiga, no, no, no, me han hecho renegar de más.

0: parece? Métele uno, llámame de... De los herederos, ñaño. Buen comienzo de semana, Juancito, mi hermano querido. Para lo que siento aquí.
1: Ya, ya vamos a poner. Diego García también me están viendo por acá. Prohibido, murmura por las calles. ¿Qué dice Gonzalo? ¿Cómo van sus delivery? De distinta sociedad. 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

0: 11 de la mañana con 40 minutos. Pone Diego García, pone algo de chamamé. Hoy estamos acá en La Popular. ¿Qué pasó? ¿Dónde fue esto? ¿En Salta? ¿Santiago del Estero? ¿Eh? A ver, vamos a escuchar este audio.
1: El asesino de su hijo está libre.
2: Sí, así han dicho un pariente de ella que lo hizo ayer en el barrio Ushua.
1: Oye, lo que ustedes quieren es que haya justicia y que vuelva a la cárcel.
2: Que vuelva a la cárcel, porque claro, no es a, no han matado a un perro, mató a una persona. Encima después de balearlo aquí en el piso, que estaba un charco de sangre, lo agarró patado en el cuerpo y lo perforó los pulmones y todo. Que eso me ha dicho la fiscal, que eso era un delito muy grande, que ese era que... alevosía, pues, enseñamiento, que todas esas palabras, que eso es para perpetua. Y no puede ser que porque larguen plata lo van a andar afuera los asesinos. Mañana pueden pasar con otra persona.
1: ¿Cuál es el recuerdo que tiene de su hijo? El mejor.
2: Y bueno, ¿qué le puede decir? Que se lo extraña, que mucho, hora de comer, la cama. Que no está, que nunca más lo volé. Y lo quiero yo, la justicia, que lo vuelvan a meter al penal.
3: Tengo muchos recuerdos muy lindos de mi hijo. Sus palabras, su sonrisa, su amor que me daba, que venía, me abrazaba, me llenaba de besos. Me decía, vieja, te amo. Y cuántos recuerdos hermosos que tengo y no tenerlo me duele. Me duele muchísimo y yo pido justicia. Justicia pido por mi hijo. Que se haga justicia, que la muerte de él no tiene precio. Eso es lo que pido, justicia nada más, por mi hijo.
1: ¿Habría algún otro implicado? ¿Qué es lo que dice la justicia sobre el hecho?
2: Y según dice que bueno, aquí a la vuelta está uno que quedó suelto, pero con tobillera. Pero también tiene que ir para el juicio, me dijo la fiscal. Y ahí anda él, suelto. Tenía prohibición de salir a casa, pero sin embargo anda, recorre por todos lados. Vuelva, que no han matado a un perro, como les digo, mató a una persona. Y que la jueza también que vea eso, que en un caso que le pase, no le gustaría que uno vaya a poner plata para que salgan.
4: ¡Aquí está Diego!

donde no hay que estar triste. Los que no se van a casar nunca, ¿dónde están? Manitos arriba, manitos arriba, manitos arriba.

Señoras y señores, lo vamos a presentar en su mejor momento. Llega, llega, llega, Franco, Franco.

¡Buenísimo! ¡Espectacular! Muchas gracias por esos aplausos, la gente que está bailando. ¡Qué bien que nos estamos sintiendo, la verdad! Como en casa y mejor. Así que sentimos ese calor de parte de ustedes. Ese cariño que está llegando también de parte de todos y cada uno de ustedes. ¡Qué hermoso coro que tenemos acá! Y eso lo estamos grabando, ¿eh? Así que sigan con ese coro que está espectacular. Muchísimas gracias a la gente de JBA, el sonido, a la gente de Suncho, también por allá, para el amigo Kevin, onda Kevin, Kevin Castaño, el saludo, también para Silvio, que me ha pedido que lo salude, para toda la gente ahí que, sí, ¿me están tomando algo o no están tomando nada? ¿No pasa nada? ¿Sí están tomando algo? Pidan algo porque lo que se viene ahora es para tomarse alguito, para tomarse alguito, porque ¿cuántos y cuántas han sufrido un amor que los ha dejado partidos?

0: ¡Estamos!
1: Lindo que
2: Mago, escucha una cosa. Vamos a hacer un video porque quiero que explote todo, que revole, vuele la bebida, vuele todo para arriba. Nos dijeron, escucha.
1: Sí.
2: Silencio, silencio, silencio, silencio, silencio. Mago, vinimos a Monte Quemado. Vinimos a Monte Quemado al debut de la banda y no vino nadie. ¿Cómo que no vino nadie, che? ¡Sapu!

0: Lisandro, querido. ¿Cómo se juega un poquito?
1: Dale.
0: Yo me voy para este lado. Porque me dijo el negrito Mancilla, sí, hermano querido, de acá del Club El Triángulo, que la gente más fiestera está de este lado.
1: Y yo me voy para acá, para este lado. Me voy, ustedes son míos, ¿eh?
0: Escuchá.
1: Así que...
0: arranco yo. De este lado.
1: Sí.
0: ¡A hincha de Boca! De este lado.

0: soltero.
1: ¡No! Él es.
0: Vamos, Silvio.
1: Escucha, tranqui, tranqui, tranqui la banda. Tranqui la banda, tranqui la banda. Él es Juancito Guillermo Bravo de la Ciudad de la Banda. Acordeonista de la Ciudad de la Banda. Tiene tan solo 18 años.
0: Soltero.
1: Un futuro enorme. ¡Guigi! Escucha, escucha. Escucha cómo suena este acordeón.

0: no jodemos más.
1: Escuchá, a las zapaditas ponele, escuchá, va, tranquila la banda, tranquila la banda.
0: ¿Qué le pone, qué le pone?
1: A las zapaditas ponele un punto final, a ver. Dale. A ver ese punto final cómo suena, escuchá.
0: Y ahora viene.

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0: Esto me hace acordar el río del río. Che, ¿cómo estamos con las calles, González? ¿Qué dice el movilero? ¿Eh?
1: ¿Qué hace, Juancho? Mano, estamos renegando con las calles, hermano. Decirle a Juanito que venga siquiera por hecho un poco de tierra, algo ahí, busca una carretilla, hermano. Mirá, calle, hermano. No se puede vivir, mi hermano, no se puede vivir así, boludo. No, hermano. ¿Qué? ¿Queremos seguir votando por Juanito, gente? No, mi hermano. Hay que sacarlo cuanto antes. Mirá esto, hermano. Chancho, chancho. Ya me lleno de barro, mi hermano. Ya no es González, mira la basura, hermano. Mira eso, calle. Las calles, hermano, las calles no ayuda nada, hermano. Decirle a Juanito que se venga un ratito para los que hermano quiere. Aunque sea que venga, ramia con el lomo si quiera. Para que haga algo, hermano. Estas calles no dan más, boludo. Ya no dan más estas calles, hermano. Las calles estas están un desastre, hermano. Un desastre, boludo. No, hermano. Mirá eso, hermano. Mirá eso. No, mi hermano. Andamos chocando acá por un caminito. Mirá esto, hermano. Ya ni Santiago está así las calles, hermano. Acá, mirá lo que hay acá, hermano. Encima yo tengo yo los chiquitos de la escuela allá. Estaba frente al hospital, hermano. No. Cambiemos, por favor, ya cuanto antes. Retire, Juanilo, que deje. Que se retire, por favor.
0: Bueno, ahí está la gente del loteo de Mario Jerez, señores. Barrio Loteo de Mario Jerez. Bueno. ¿Qué dice el jugador tuyo, Ro? ¿Qué dice el jugador tuyo?
2: ¿Qué hace mi hermano Juli? Hoy día y el lunes fue llena haciendo copias de llave, ¿no? Porque todos han quedado fuera. Han quedado fuera el Malvina, los amigos y Boca Seca.
0: ¿Qué tal?
2: Se les quería, Julito, 24 horas.

0: Ahí me mandaron un video de Salta Forestal también, ¿no? Las calles de Salta Forestal, hermanito. Mirá cómo está. ¡Epa, che! ¡Epa, che! Mirá. Mirá, digo yo, estoy mirando yo nomás acá, ¿no? La gente de Salta Forestal me manda un video, ¿eh? Bueno, manden videos, manden videos. Haceme un video de las calles de Salta Forestal, a ver si lo pongamos acá en el WhatsApp. Para saber, para ir informando un poco, ¿eh?
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0: No para hacer puterío, para ir informando un poco, así la gente miren y vayan a solucionar, ¿no? 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

0: importa sí. La sociedad.
1: El equipo.
0: Aquí solo manda este amor, sí.
1: El campeonato que organizó mi amigo Uluncha, ¿cómo va en el tema? Infórmeme en algo ahí.
0: Este amor prohibido vino.
1: ¿Quién pasaron a la semifinal? ¿O qué equipo se enfrenta con quién? Estoy desconectado. No, ayer. De los 5 goles que lo hicieron, mira, quedé desconectado, en serio. ¿En serio? No. Quedé desconectado.

0: tu propia personalidad.
1: ¿Qué haces, hermano Julín? Hoy día y el lunes fue llena haciendo copias de llave, ¿no? Porque todos han quedado fuera. Han quedado fuera el Malvina, los amigos y Boca Seca. Se les quería, Julito, 24 horas.
2: Ah, los amigos quedaron afuera, Boca Seca y las Malvinas, pero allá en el campeonato de Uluncha, ¿no? De ahí hablemos. No quiero hablar del campeonato de acá, no, no, no. 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

¿Qué dice mi amigo el Chato Jiménez? Eso que no jugué yo. No, mirá, llegaba a jugar el Chato Jiménez. Peor iba a ser la goleada, ¿no? No, si jugaba mi amigo el Chato Jiménez, peor iba a ser la goleada, hermano. No. Bravo el petizo, dice. Amor prohibido. 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Saludos para mis amigos.

0: más desconectado que Gonzalo cuando lo lleva a Río, bueno, la casa lo hace recaga palo.
1: Ya le dije, che, ya le dije que el próximo, la próxima que vayamos al río lo tenemos que llevar a mi amigo Cucharón. ¿Sabes por qué te digo, Cucharón? Son a las 6 de la tarde y ya los changos, uno que tiene que hacer delivery, el otro que tiene que hacer la hamburguesa, el otro que tiene que hacer delivery. No, así no, hermano. Así no, hermano, así no.

No, le pregunta a Gareca qué pasó. No, me hizo mal el sol, dice. Estuvo re caliente, dice. Me quemé todo el cuerpo, decía. No, no, dejemos de joder con los que van al río, quieren volver a las 6 de la tarde. Cambiemos de jugadores. Cambiemos de defensa porque mirá, la trasera va para. ¿Cómo decía Rubia Gómez? Qué mal que juega la trasera del río, hermano. Cambio en el equipo. Sale Gareca y Gonzalo, entra Cori y Cucharón. ¡Va! ¡Hala bien!

0: Uno que se enferma porque hace estaba el sol, porque tiene que hacer delivery, porque lo tiene que hacer la hamburguesa. Anda. La margarita. 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Caminamos juntos sin mirar atrás. Danilo, no te olvides de la sensa tripa, Danilo. No te olvides, Danilo, no te olvides. Dale. Puede más, yo te elegí a ti, tú me elegiste a mí. Avísame y voy y la busco, dale, Danilo. No te olvides, chango, no te olvides. Distintos pueden
1: caminar y yo. Pues Juanchito, vos cuando me quieras llevar, avísame antes, pues. Cosas que yo me ponga, yo dejo las cosas listas y arrancamos ya. Vamos el sábado, volamos el lunes, martes. Porque yo ya tengo las cosas listas. Yo soy vivo, papá.
0: Ah. Así hay que hacer, como escucharon, la próxima le vamos a decir a Gareca que haga la hamburguesa temprano nomás. Que haga temprano nomás las hamburguesas. Y el delivery. ¡Chuy! Ahí estamos con el delivery. Todo el mundo. El dinero no importa. Bueno. 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
3: Y nos vamos.
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Che, tengo que llevarle una. ¿Qué le vamos a llevar para Carlos? Agua de cocina. Que me dijo una señora: ¿quién me puede arreglar la cocina, Juan? No, de Gaona me preguntaba. Y le digo: ¿cómo que no saben quién arregla la cocina? Carlitos Aguach. Capo. El doctor de las cocinas. El doctor de los hornos eléctricos, en serio. El doctor de las bogas.

No, ya lo vamos a invitar a Cucharón, ya lo vamos a invitar a Cucharón, Serial Río. Alguien que me haga el aguante, hermano. Alguien que no se quiera venir a las 6 de la tarde, bueno, yo me quiero quedar ahí, ¿sabes? ¿A qué volvió a la casa después del río? Te bañé y te tiré a dormir, ya, viejo.

0: ¿Cómo se llama el baile que está ahí en el hotel de Mario Jerez? ¿Pista la Negrita, así se llama? ¿Pista la Negrita?
1: Pero ¿vos creés que va a ir Cori? No sé si va a ir Cori, porque él dice que no puede ir, está ocupado, tiene cosas que hacer, me dice a mí. Yo también le invito por ahí, no, dice, ando ocupado full, me dice, pero no sé de qué.
0: ¿Cómo que dicen a Cori Zapato? Ya te cuento, Cori, te pusieron apodo todo ahí el orillo de arriba, bueno.
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0: Un apodo, algo de zapatos. Vos ya te debes dar cuenta, ¿no?
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0: No sirve, los changos.
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0: Y Pablo Pampa llevó para hacer sopa, hermano. Llevó un sensa huevo en el bolsillo del chaleco de pesca, mirá. Así como fue el huevo en el bolsillo del chaleco, volvió, hermano. No rompieron el huevo, ¿no?
3: ¡Bienvenido, maestro!
0: ¿Cómo debe estar ese cuerpo, Ruperto, no?
3: ¡Chao!
0: Muy pronto se viene una bailantazo, se viene un bailantazo ahí. En pista la Negrita.
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0: Prepárate, Ya te vamos a contar quiénes son los grupos que van a estar en pista la Negrita.

pista, la negrita se viene con todo, Te cuento así de una nomás. Posiblemente Jorgito Alvarados, el charraqueado. Posiblemente.

0: sería, escúchame, podría ser, ¿no? Banda Lucerito, Alma Blanca, Jorgito Alvarado el Charraqueo y otro grupo más de folclore. Posiblemente, ¿no? Así que bueno, posiblemente en pista la negrita ahí en el hotel de Mario Jerez, ¿eh? ¡Ey! Danilo, ¿qué? Pablo Pampa andaba con el... Con... Chango, acá cargó un senza huevo en el bolsillo, en el chaleco de pesca, fue hasta el río y volvió, hermano, volvió con el huevo en el bolsillo. Dice que ayer andaba por el... Por el hostia de Mario Jerez también dice, seguía con el huevo en el bolsillo. ¿Qué dice mi amigo Ezequiel? Después de la pausa, a los guachaneros, como decimos nosotros, a los peregrinos de la Virgen de Guachana, después de la pausa pongan la radio a todo volumen, que vamos a poner música de la Virgen de Guachana. Dale, a lo que me están pidiendo.
1: Ese logo lo he puesto Gonzalo con Jorge, ya no con y zapato. No, no, no, no, no quiero decir.
0: No, no, no, no, no, no, no, no, no, no. Encima, yo le decía, no le digan así a mi amigo Cory, que es un amigo, para un hermano. Bueno, basta de palabras, muchachos. Que dicen, che, ¿viene Pedro hoy o no? Los changos los días lunes poco aparecen por las populares. El único que saca el pecho soy yo, ¿no? No me queda de otro. Los días lunes son sagrados, hay que laburar, mano, hay que laburar. Se viene con todo, pista la negrita. Ya vamos a ir. Sí, me hablaron de... Me hablaron también de Pista La Negrita, mi amigo el Nene Villalba. Y los changos de Infinito 2 también me han hablado ahí. Quieren hacer algo, así que ya vamos a ir a charlar un poco. Me hablaron de... Me hablaron también de Pista La Negrita, mi amigo el Nene Villalba. De Infinito 2 también me han hablado ahí, quieren hacer algo, así que ya vamos a ir a charlar un poco.
2: El maestro.
0: Yo le voy a dar un consejo a la gente de Infinito 2 y Pista La Negrita, cuando haga uno, no haga el otro, no, no hagan los dos juntos. Laburen tranquilo. Laburen tranquilo.
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0: Porque el sol sale para todo, amigo. El sol sale para todo. Hay que ser humilde, buena gente, buena persona. Nada más que eso. Hay que tirar buena porque vuelve buena. Si tira mala, van a volver mala. 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
0: Bueno. ¿Cómo será que se aportó Daniel Cuellar allá, no? Una foto que vi ahí rara, ¿no? Ya la va a ver la señora, ya lo, no lo va a dejar ir mal, Río.

Periodista Pedro Ríos, Valentín. Ah, son tres. Y Marito Castillo. Marito Castillo es periodista también, ¿en serio? Yo no.

0: ¿Ya volvió o no?
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0: Ayer fue el día de los periodistas. Ni un brinde lo hicieron para los periodistas, ¿no? Yo le mando el saludo a todos los periodistas. Tenemos dos acá en la popular. Dos que son

0: Saludos para mi mano santa, le mando un fuerte abrazo también. Libriana como yo.
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0: Que tenga un lindo comienzo de semana para todos. Sí, bendiciones. Cuídense mucho, nos vemos mañana si Dios quiere. Dale.
2: Sabor.
0: ¡Abrazos! Este tema dedicado para los changos de la verdulería Vitingo, Belgrano, esquina Hipólito Yrigoyen, para la gente de frutería y verdulería, los hermanos Lemos, de mi amigo Curuncho. Nos vemos mañana. ¡Chao!

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0: Qué lindo que baila esta gente, qué lindo que disfruta, Maru, ¿no? Muchas gracias por los aplausos, che. Che, ¿cómo andan los hinchas de River esta noche?
1: Sonido Sosa.
0: Para el Palmar, para los Pulgas. ¿Cómo salieron los muchachos? Eso. Perdimos, pero nos divertimos, eso los chavos. Bueno, capaz que hay que hacer unos cambios, ¿no? Capaz que hay que sacarlo al 32. Bueno, bueno, Seferino, vamos a continuar, che. Vamos a seguir. Manu, querido.

¿Hay aplausos para Ceferino o no? ¡Eso! Che, ¿cómo lo estamos pasando? ¿Todo bien? ¿De 10? Eso es lindo, che, ¿eh? Para los chavos están refrescando por ahí, los chavos están tomando cervecita con coca. Por ahí anda mi amigo Chanfaina, ¿eh? ¿Cómo anda la gente de Palo Blanco? Buenas noches, bienvenidos, ¿eh? Así que bueno, el saludito para los Pulgas, a los chavos de Aerolito también. Otumpa, buenas noches, bienvenidos a toda la barra. ¿Se vino la barra de Kimilí o no? ¿Se vino la barra de Kimilí también, eh? Así que bueno, el saludo y el cariño para todos ustedes. ¡Bueno, Ceferino! Claro, nuestro amigo Jorgito Belisario, los chavitos del 11, saludamos, che. Ya estás preparado, lo vamos a invitar a hacer unas losas, Jorgito, venga, maestro. Mirá, Ceferino, después nos dice. Bueno, hay que respetar los bancos, dice Ceferino. Bueno, señoras y señores, nosotros les traemos chamamé para que ustedes bailen. Ceferino Torres les pone melodía. ¡Adelante, maestro!

0: gusta, ¿eh?
1: Estimado Jorgito Berizán y los Changuitos del Once.
2: Ahora sí.

tardecita con una procesión. Luego por la nochecita, nosotros habíamos comenzado la bailanta ya 20 horas, 8 de la noche más o menos, ¿no? Ahora este es nuestro segundo show. Impresionante, mirá, yo pensaba cuando ya iba llegando el día que nos íbamos a desparramar. La pucha, ¿no, Betito? Parece que esta hora se pone más lindo, ¿no? ¡Que lo tiró! Sí, madre, el próximo 16, los Changos de los Pumas. El Club Los Pumas tiene su gran fiesta. Muchos bailes por la zona, ¿no? Hoy, esta noche, tiene la fiesta del Gustavo Palacio, Rey del Monte. Nosotros conocemos a veces a los amigos, sobre todo los musiqueros, por aquel paso que habíamos dado junto al rey santiagueño, don Pastor Luna. Alguien nos preguntaba por ahí, ¿vos sos el que sabe andar con Pastor Luna? Pero claro, amigo. Entonces, si hoy nosotros disfrutamos de todos ustedes, son las riquezas que nos ha dejado nuestro rey santiagueño. Tantos caminos abiertos, tantas amistades, y que en paz descanse nuestro rey santiagueño. Y gracias a ustedes que todavía podemos compartir. Amigo, le escucho. Sí, señor. Hablando de los reyes, sí, eso les quería contar. Hoy el rey del monte, Gustavo Palacio, tiene su fiesta hoy esta noche, ¿no? Habíamos tenido una charla, pero después nos hemos perdido el contacto, porque yo también vivo como él, metido en el monte, allá de Añatuya, allá en el monte, y bueno, nos hemos cruzado. Que si había otra comunicación, capaz que nos quedamos esta noche y actuábamos en la fiesta de Gustavo, pero desearle todo lo mejor para esta noche a este amigo. Hay gente del Chaco, sí señor, hay gente de Las Breñas, gente de Charata, un amigo de aquí que está trabajando en este momento, hace viajes a Añatuya siempre. Vení, decime, no te entiendo. Ah, dame, para acá el celular entonces. Bueno, si hay saludos, ustedes me van alcanzando, ¿sí? ¿Les parece? Vamos a no perder tiempo. Esta hora es la mejor hora del bailongo. Escuchen estas melodías que se vienen. Aquí están los amigos bailarines. Aquí están los que a esta hora piden cancha para bailar, porque esto es simplemente para bailar, para escuchar o para pegarle un zapucay. ¡Venga nomás!

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3: No, y yo tengo las ganas de seguir bailando.
4: Y ahora viene gente tuya, de tu ciudad, de tu pueblo, de tus pagos. Gente que conoces desde hace mucho tiempo. Y sabes lo que yo solamente voy a decir, yo solamente voy a decir esto. Va a ser la primera vez que va a estar en el Festival de Fortines. Es increíble, pero va a ser la primera vez que esté en el Festival de Fortines. Con una trayectoria muy, pero muy importante. Una trayectoria que la avala y que precisamente la vamos a disfrutar en el día de hoy, en esta noche.
3: Yo no sé cómo estamos con el tema de armado, pero ahí vamos. Es como dice mi compañero, mi colega acá sobre escenario, van a tener la posibilidad de poder escuchar y ver sobre escenario una voz, como les dije, de gente femenina.
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Me tienes al borde de un impacto doble, por favor, un infarto doble, terrible. Hola, país, ¿cómo les va? ¿Cómo están todos? Es un placer estar otra vez en la frecuencia de la radio para acompañarlos durante todo este tiempo, 3 horas de radio hasta las 6 de la tarde, compartiendo toda una siesta, que vale la pena compartir. Deje de dormir. ¿Cómo va a dormir tanto? Por favor. Gente linda, gente del país, gente del departamento, de nuestro pueblo, de nuestra ciudad, de la provincia de Salta. Aquí estamos comenzando una tarde más, una tarde tropical con algunos colores de otra clase musical. Por ahí de pronto ponemos un bloquecito de folclore como para no salir también del chamamé. Y si me piden alguna otra canción, la solicitan, la vamos a estar regalando. La comunicación directa con nuestro programa es el 3877-594009. Muy fácil, ¿eh? 594009. Mi nombre es Pedro Ríos. Vamos hasta las 6 de la tarde. 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Bueno, con noticias, con información, los futboleros, los hinchas de Boca deben estar contentos, ¿eh? El nuevo técnico de Boca Juniors, Arruabarrena. Mirá vos. Ahí está Arruabarrena. Es el nuevo técnico de Boca. A 3 días del Mundial de Fútbol, a 3 días del comienzo del sueño para todas las selecciones, porque más allá de que unas sean favoritas y otras no tanto, todas van con la misma ilusión de llegar a ser campeones. En una tarde nubladita, donde cesó el agua, ya dejó de llover, estaba lloviznando, estaba pesado, estaba más frío, se notaba más la humedad, ahora ha levantado un poco más. Hay lo que se llama resolana, ¿viste? Es una luz fuerte con cierto calorcito. El calorcito que a usted le gusta sentir, el calorcito. Bueno, te voy contando algo, mira, me tenés que llamar por teléfono o mandar el mensaje, vas a estar en una agenda que vamos a hacer. Muy pronto vamos a empezar con un montón de sorteos, nos estamos acomodando ahí. Y por ahí de pronto también las otras obligaciones no me dejan quedar el fin de semana para terminar de acomodar. Pero bueno, nada, estuvimos el fin de semana laburando full. Gracias a Dios hubo trabajo, es lo más importante que podemos tener. Pero ¿cómo va? ¿Qué está haciendo en la casa? Señora ama de casa, seguramente usted como siempre, ¿no? ¿Ya terminó de lavar los platos? Y el patrón ya se fue a trabajar, es albañil. Ah, bueno, sí. Los albañiles generalmente a esta hora ya no están en casa, ¿eh? Salen 14:30, 15, se van a trabajar. Así que nada, les mando un gran saludo. Saludos a todos los albañiles, saludos a las esposas que están trabajando en el hogar. Usted señora, usted señor, que está un poco sola por ahí, la vamos a acompañar con buena música. Como para que agarre la escoba y se ponga a bailar también, vale la pena, ¿eh? Con la escoba es un poco la compañera del ama de casa. Y suena feo, pero es la verdad, ¿viste? La escoba y la aragán. Por ahí hay mamás que bailan y hablan con la escoba. No acusé lo que es. Comienzo musical aquí en la tarde, Titilo Figueredo, enganchadito de cumbia.

mentiras. ¡Qué bueno, loco! Bueno, ahí estamos, sí, ahí estamos con toda la gente. Han pasado 35 minutos de las 3 de la tarde. 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

Ahí estamos con la banda, con la banda, con la banda, con la banda de música. ¿Cómo va, gente? Chararán, 3 de la tarde, 39 minutos. Che, loco, ¿cómo pasa el tiempo, eh? Pasa rápido. Ah, pasa rápido el tiempo, pasa rápido, sí, señor. Bueno, atención porque tengo...

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0: Ahora te puedes marchar. 3877-594009. Comunicate, llama, manda el mensajito, pedí tu canción. Sí, le mando saludos a una amiga que está escuchando, Doña Cookie. ¡Ah, qué grande, Doña Cookie, eh! Bueno, ella se llama Graciela, ¿eh?
1: ¿Cómo?
0: Ah, qué bueno. Bueno, Doña Graciela, gracias por escuchar. Gracias. En Barrio Nazareno están escuchando la radio, el programa. Gracias, Doña Cookie. Ya voy a poner unos chamamés.

0: Buenísimo, ahí estamos con la música de Cuarteto sonando para todo el país. 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
0: ¡Ay, mami! Bueno, ahí estamos, con la gente de Distribuidor 8 de Agosto que está con nosotros y viene Diego García para Doña Cookie para que baile.

Buenísimo, buenísimo, che, loco. Ahí está, tirando todo enganchadito, enganchadito. Buenísimo los temas que estaban sonando ahí de Diego García. Y ahora, Franco y los Mayas.

Bueno, mientras vamos escuchando chamamé, les voy contando. Hoy a las 5 de la tarde, va a llegar gente del Fortín, que están organizando una peña, que están organizando también la festividad. Creo que lo hacen el 16 o el 17 de julio, el tema de Martín Miguel de Güemes. El Fogón, creo que hay una peña ahí. Bueno, ya nos van a estar contando los artistas que van a estar, para qué, la finalidad, las visitas que van a hacer desde el Fortín, que es muy importante. Que los Fortines vayan a visitar las escuelas. Qué bueno eso, ¿eh? Bueno, ya nos van a contar enseguida. A las 5 de la tarde viene la gente del Fortín para conversar con nosotros. Han pasado 54 minutos de las 3 de la tarde. El tiempo como que se queda, ¿viste? No avanza, ahí está. Bueno, muy bien, acá estamos en el programa que la gente elige con toda la buena onda, con toda la destreza de poner música y buscar canciones, que los vaya enganchando a todos, que los vaya enganchando a todos.

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Buenísimo, bueno, ahí continuamos nosotros y la jornada, recontra. Continuamos enganchando, ya han pasado 12 minutos de las 4 de la tarde. ¿Qué está haciendo? Dime a ver, gente, que está haciendo pan casero, tortilla para tomar el mate. Claro. Así que nada, les mando un gran saludo. Les mando un gran saludo.

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Saludos a mi amigo El Taba Carvajal. ¿Cómo anda El Taba? ¿Todo bien? No lo veo ya el negro, no lo veo el negro. Me acuerdo cuando sabíamos entrenar, todo loco, qué lindo, qué linda época. ¿Cuántos años hace, Taba? Hace casi 40 años, ¿no?

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Bueno, ahí estábamos dándole el gustito a algunos. 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Vamos a bailar.

Han pasado 25 minutos de las 4 de la tarde. Vamos a mandar saludos a los barrios, Barrio San Antonio, que está escuchando el programa. Hay gente que me pide chamamé. Ya vamos a tratar de buscar unos ritmos de chamamé para que los que están solicitando ese ritmo de chamamé bailen, se diviertan y la pasen muy bien. Hay otros que me han solicitado también de qué personaje. Les mando un gran saludo a toda la gente. Facundo Quiroga está escuchando la radio. También Francisco Arias, le mando un gran saludo a la gente de el Juan Pablo II y bueno, las localidades que están en sintonía con la radio.

0: Bueno, yo solo quiero darte un beso de amor. A las 5 de la tarde llega la gente del Fortín a dialogar con nosotros. A las 5 de la tarde. Allí nos vamos a estar enterando qué es lo que va a pasar, porque hay mucha gente que me está preguntando, che, vos sabés si hacen algo el 17, el 16, y sinceramente no tengo información de qué se va a hacer, o se harán o no harán. La verdad que hasta el momento no sabemos nada, pero vamos a salir de la duda, ¿sabe cuándo? Ahora, hoy vamos a salir de la duda porque van a venir los del Fortín, ¿viste? Va a venir la gente del Fortín y va a estar dialogando con nosotros, así que no te vayas a ningún lado, ¿eh?
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0: Ah, bueno, felices fiestas, mirá vos, ahí están, claro. La cumbia viene con un montón de cosas, anuncios, ya nos vamos acercando a la fiesta del 8 de agosto. Hoy me preguntaban, Pedro, ¿sabés algo? No sé nada. Sinceramente, o sea, en teoría, bueno, porque uno está en conexión con la información, debería saber algo, pero nada, ¿viste? Venimos con Enganchados, 4 de la tarde, 29 minutos, dale.

No, está loco, viste, que te canten así encima de ya se terminó y te lo digan que van cantando que se terminó. Por favor, no. Ha pasado 54 minutos de las 4 de la tarde. Despacito vamos ya casi ingresando en la última hora. Loco, las calles están intransitables. Claro, llovió, se rompió todo, ¿eh? Esperen que salga un poquito el sol, además se pega una oreadita y ya seguramente se va a estar trabajando, calculo, espero. Bueno, ¿cómo va el barrio Gauchito Gil? ¿Cómo va la gente de Barrio Mistol? Barrio Laguna Blanca. Ah, bueno. Mando saludos a la gente de Laguna Blanca.

Deja de pedir perdón. Bueno, estamos allá, ya. Estamos aquí, por supuesto, que esta noche a las 9 de la noche. ¿Cómo no sabes qué pasa esta noche a las 9 de la noche? ¿Cómo no vas a saber qué pasa esta noche a las 9 de la noche? Por favor. No, pará, ¿en qué país vivís? ¿De qué planeta bajaste, hermano? No.

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Así vamos, 4 de la tarde, 4 de la tarde con 57 minutos, 4 de la tarde, 57 minutos, señora. Que no se le haga tarde. Ya barrió, ya hizo las camas. ¿Qué está haciendo? ¿Tomando mate? ¿Bailamos un poquito, le parece?

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Che, me voy preparando de a poquito, el mes que viene, papá, que tengo festival. El mes que viene le voy a tener que meter con toda la polenta, sí, me tengo que cuidar la garganta también, ¿eh? Sí, porque se va a poner guacho. El 9 de julio voy a Polinar Sarabia, un festival impresionante. ¿Quién está ahí? Ah, están las voces de Orán, está el Negro Palma, está Eric Claros, está el Negrito Vera. ¡Oh, qué bueno, hermano! Eso va a ser el 9 de julio, claro. Y en julio el 17 también. Después del 9 de julio, el 17, 18 y 19 está el Festival Nacional del Queso Copenio en Montequemado. Debe estar con Valentín, va a estar el locutor presentador de Cosquín. Mirá vos, ya estuvimos el año pasado. Así que bueno, voy a estar ahí, qué lindo, va a estar Abel Pinto. Abel Pinto me llamó por teléfono, me preguntó mi amigo Uba. ¿No lo vieron a Uba, El gordito, el alto, empleado municipal, pintudo, mujería. Abel Pinto me preguntó, Abel Pinto, che, ¿no lo viste al gordo Uba? Me dice, hace unos pan bien ricos. Sí, le pone con vida, lo hace para la casa. Abel Pinto le manda saludos a Uba Suárez. Che, gordo, ¿qué le va a mandar un pancito para Abel Pinto o no? ¿O para el chaqueño? ¿Qué me decía Uba? Lo saluda Abel Pinto. ¿Qué hijo? No.

0: qué le dije? Ah, dije, estás pesado. Bueno. El operador me dice, no, lo que pasa es que a Uva ya le dijeron que está pesado. Y si no baja, viene el cambio. No.
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0: Bueno, muy bien. Continuamos nosotros en el programa de la tarde. A esta hora de la tarde es bueno poner un poco de folclore, ¿no? Porque viene bien, viene bien. Es el momento casi ideal, el punto ideal, donde convergen las ganas de tomar mate, convergen en esta época del año las ganas de comerse un buen pan casero, de disfrutar de una tortilla, de un pan con chicharrón. Claro, claro. Y yo escucho por ahí el gauchaje medio raro de acá de la zona, porque acá no se come chipaco, ¿viste? Pero algunos dicen, no, está bueno para un chipaco. Bueno, está bien, está bien, está bien. Hemos ido mezclándonos un poco con todas esas cuestiones. Pero a mí me gusta el mate, así como se toma en Salta. Me gusta el pan casero, como se come en Salta. Soy salteño de pura cepa y más aún, soy naturalmente gonzaleño. Y tenemos nuestras propias costumbres. Yo, sinceramente, no fui de adoptar otras costumbres. No me gustan. No es que no me gustan, es decir, no coinciden. Mis gustos son particulares y me siento muy gonzaleño. A eso voy, ¿no? El poncho, incluso, por ahí de pronto. A mí me gusta usar el poncho de Salta, el poncho salteño, porque soy salteño. Pero increíblemente. Vi muchas veces en las fiestas patronales gente de Salta con otros ponchos, con ponchos de Jujuy, con ponchos de La Pampa. No termino de entender, sí la parte de la argentinidad, pero no termino de entender lo otro, ¿no? El hecho de sentirse netamente salteño. Sí, soy salteño, epa, el estirpe gaucho es el salteño, ¿no? Cosas para debatir, vale la pena conversarlas a veces. Bueno, con esta música folclórica vamos a estarlos acompañando a nuestros amigos de la distribuidora number one. 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
0: Qué bárbaro los santiagueños, estos manceros santiagueños, cómo han ido marcando el rumbo del cancionero popular y cómo ha ido pasando el tiempo, ¿no? Y cómo se han ido desarmando, pero sin embargo la esencia de los santiagueños sigue impresa allí en el expresar de cada una de sus canciones. Bueno, los manceros santiagueños junto a los Carabajal son las banderas más fuertes que hoy por ahí de pronto están flameando e identifican a Santiago del Estero. Tienen otros cantautores que también son fuertes, pero me parece a mí que no se identifica tanto, ¿no? En el mundo del folclore nacional. Han pasado 11 minutos de las 5 de la tarde, 17 horas. Han pasado 11 minutos y nosotros continuamos acá en la jornada. Voy a poner un poquito de chaqueñada, me piden, chaqueñada. Bueno, ya vengo, ya está la gente, el Fortín, ya vamos a hablar un montón de cosas, está bueno, como para mezclar un poquito la situación. Folclore Nacional en la jornada del día de hoy, lunes 8 de junio.

0: Ahora continuamos nosotros en la tarde de la ciudad de Joaquín B. González. Ha caído bastante agua. Yo estuve dando vueltas por varios lugares de la ciudad. Y bueno, naturalmente las calles, más allá de que indudablemente necesitan una constancia de que se esté arreglando, están muy malas, ¿eh? Pero no son las calles, che, la ruta, ¿qué lo tiró? Qué mal, ¿no? Qué mal. Pero ojo, las rutas no están rotas hace 2 años, las rutas están rotas de hace mucho tiempo. El otro día vi un posteo de un camionero que había filmado un accidente de camiones, que por esquivar un pozo se destrozaron, los camiones estaban destruidos. Ahora digo, uno que sabe de tema de velocidad, en la forma en que estaban destruidos los camiones no iban a 60, ¿eh? No iban a 60, una. Hay una inconsciencia enorme, ya se van a enojar los camioneros, pero hay una inconsciencia generalizada en los choferes de camiones, enorme. Y la otra, al par, ¿qué ruta te puede durar si un camión, en vez de llevar 30.000 kilos, lleva 60.000 kilos? Ah, pero eso no hablan, ¿eh? Eso no se habla. No, no, la culpa la tiene el intendente, el gobernador, el presidente. Y lamentablemente nosotros no hacemos un mea culpa. Hay culpabilidades de todos lados, ¿eh? De todos lados. Pero lamentablemente no se escucha generalmente de que digan, ah, bueno, nosotros también somos medio inconscientes. Vamos, en vez de ir a 80, vamos a 130, 120. Y claro, imagínate una masa con la carga que lleva, una velocidad desarrollada, el impacto se va a destruir, lamentablemente. Camineros 59-4009, para que me puteen un ratito, ya sé, no importa. Pero son temas para charlarlos y para ponerlos en el tapete de la discusión, ¿no? En la solapa informativa diaria, para hablar de todas las cuestiones, porque todo tiene una relación con todo. Hablando de una relación con todos, los que no andan en camiones y andan de a caballo son los gauchos. Y que tienen, hace un rato estaba contando, diciendo que tienen una gran responsabilidad en muchas cosas, ¿no? En la argentinidad, en explicar. Vamos a hablar, acá estamos con el presidente del Fortín, Alfredo Sarabia. Vino acompañado con, ¿tenés algún cargo vos?
1: Dentro del Fortín no, pero con el solo hecho de ser parte del Fortín ya. Me siento...
0: Eso es importante, ser parte, ¿no? Lo importante en la vida es ser parte, después lo demás vendrá solo. Pero bueno, lo saludo a mi amigo Cuellar. ¿Cómo hay Cuellar en González? ¿Por qué hay tantos Cuellar, no? Pero sí, no son todos de la misma bolsa, ¿no? Como decía mi tata, no son los mismos gatos en la misma bolsa. ¿Eh? Hay una bolsa, pero no son los mismos. Bueno, Carlitos, ¿cómo te va? Que es un halago para mí que vengan, vos, mi amigo Poyola, que vengan aquí a dialogar un poquito y a contarnos de todas las actividades y cosas que vienen programándose en este mes tan importante para la historia nacional.
2: Bueno, buenas tardes, Pedro. En primer lugar, agradecerte el espacio. Estamos acá con el amigo Facundo Sarabia, que es integrante del Fortín y colaborador ahora en todo lo que hace a las actividades, como vos bien decís, de todas las actividades que tenemos pendiente o que vamos a realizar durante el mes de junio. Saludarla a tu audiencia, buenas tardes a todos. Y bueno, acá estamos para contarles cómo se va a desarrollar desde nuestra institución todo este mes de junio, que es, como vos decís, tan importante para el gauchaje, ¿no? En un primer momento estamos ya próximos a una fecha importantísima, que es el 17 de junio, que es un aniversario más del fallecimiento de nuestro héroe gaucho Martín Miguel de Güemes. Y el Fortín está trabajando con todas sus integrantes y con toda su comisión para poner enaltecer lo que fue la figura del general, ¿no? Como te decía. Bueno, nosotros estamos ya desde el año pasado, habíamos hecho unas actividades que eran la visita a las escuelas, uh-huh, donde se contaba, se va a mostrar en la semana previa al 17 de junio, se va a contar y se va a hablar y se va a mostrar a los chicos sobre la persona del general Martín Miguel de Güemes y también sobre todo lo que hace al gauchaje, ¿no? Al ser gaucho, a las prendas que usa el gaucho, a la montura que usa el gaucho. Y la verdad que nosotros hemos tenido una gran aceptación el año pasado, les gustó mucho a las escuelas, a los niños, y eso reconforta. Sabemos que Joaquín B. González, el departamento de ANTA, lleva muy profundo lo que es el ser gaucho. Hay mucha gente que todavía se identifica con esta forma de ser y forma de vestir, y bueno, que está relacionado también el día a día de mucha gente, está relacionado con el caballo, con las prendas gauchas. Así que, bueno, desde ese punto nuestra institución está trabajando para mostrar y, como te decía, poner en valor la figura del general Martín Miguel de Güemes.
0: Sí, hablabas, decías que ibas a visitar las escuelas, y es muy importante esto porque el hacer docencia es muy difícil. Bueno, para algo se estudia, ¿no? Para ser docente. Y es muy difícil hacer la docencia, bajar al nivel de los niños. Nosotros podemos hablar con otros tecnicismos, terminologías, que los niños por ahí de pronto no la toman, ¿no?
2: Exactamente.
0: Es más fácil que ellos se comuniquen en grupos de pares, como lo podemos hacer nosotros, y entonces es muy loable esto de hacer docencia e ir a contar la historia que muchas veces no se conoce.
2: Exactamente. Sí, vos sabés que, bueno, justo en eso, en ese sentido, nuestro Fortín tiene gente que colabora activamente con el Fortín, ¿no? Y entre esas personas hay gente, docentes jubiladas, gente que nos ayuda a armar una charla desde un punto de vista pedagógico para que los chicos entiendan, ¿no? Uh-huh. Y ya se estuvo trabajando estos días previos en eso. Gracias a Dios tenemos mucha gente que tiene ganas de participar, de tomarse el tiempo para ir a contar esto que uno lleva tan metido en el corazón y en el sentimiento, ¿no? Si tenemos que hablar del general Martín Miguel de Güemes, una persona que fue tan tan importante, no tan solo para la independencia de nuestro país, sino para la independencia de todo lo que fue Latinoamérica y todos los logros que pudieron tener los diferentes generales, ¿no?, que llevaron a la independencia a todo el continente. Bueno, la labor del general Martín Miguel de Güemes fue fundamental en ese sentido. Creemos que al día de hoy todavía falta un poco de comunicación, ¿no?
0: Sí.
2: Falta contar. Y bueno, creo que nuestra institución es una de las responsables que tiene que hacer esa labor de docencia, esa labor de salir a contar y a mostrar cuál fue la gran proeza que hizo nuestro general, ¿no?
0: ¿Cuándo empiezan las actividades y cuándo termina? Decime una fecha, ¿cuándo empieza y cuándo termina?
2: Bien, tenemos actividades que van a comenzar a partir de mañana en las escuelas.
0: Ah, mira vos.
2: Y se van a extender durante todo el mes de junio, de tal manera que terminamos en el 28 de junio con una capacitación que se va a hacer, que viene la gente de la agrupación tradicionalista Gauchos de Güemes a por medio de nuestro Fortín se gestionó para que vinieran a hacer una capacitación en cuanto a lo que se refiere al caballo, al cuidado del caballo y todo, que es tan importante nuestro caballito, que tanto lo queremos nosotros los gauchos, que tenemos un gran cariño para nuestro flete, que es el que nos lleva a los desfiles y que nos hace lucir y que nos da la posibilidad de poder honrar a nuestra manera las diferentes, ya sea fiestas, fiestas de la iglesia y fiestas fiestas patrias, ¿no?
0: Claro.
2: Así
0: claro.
2: Que...
0: ¿De qué trata la capacitación?
2: Mira, la capacitación en un principio es sobre errado correctivo, o sea, sobre cómo se tiene que errar el caballo, y también sobre salud equina, que es, bueno, se basa en el cuidado que tiene que tener el caballo durante, bueno, todo el año, durante toda su vida, ¿no? Uh-huh. Así que va a estar muy linda, eso ya vamos a seguir, vamos a comunicar ya un poco más adelante bien todos los detalles, pero va a haber mucha gente involucrada, va a haber gente invitada que van a participar, así que va a estar lindo. Y bueno, mañana comenzamos ya con las visitas, hemos decidido este año visitar las escuelas de La Garrobal, de Laguna Blanca y un jardín de infantes de acá de la ciudad de Joaquín B. González. El año pasado lo habíamos hecho acá en la ciudad, y este año hemos decidido salir un poquito más hacia las escuelas que están un poco más a la orilla, y bueno, es por eso que hemos decidido ir, como te contaba, a La Garrobal y la Laguna Blanca.
0: Bueno, vos sabés que siempre cuando se acerca esta festividad, el que es gaucho o el que no es gaucho y está medio desinformado por ahí de pronto, nos pregunta a nosotros los periodistas o los que hacen el trabajo de periodismo, ¿qué saben? ¿Se van a hacer los fogones? ¿Se va a hacer la Guardia de las Estrellas? ¿Cuándo la van a hacer? ¿Habrá desfile? ¿No habrá desfile? Y la verdad que uno a veces no puede contarle, ¿no? Pues es que yo estuve en el lanzamiento, no estuve yo, fui de chofer, sí. Estuvo Valentín.
2: Sí, sí, vi.
0: Estuvieron en el lanzamiento, estuvo el lanzamiento del calendario güemesiano. Uh-huh. Es muy importante en la provincia. Y en América, ¿no? Porque sí, tienen contacto con toda Latinoamérica, porque es un punto muy importante para valorar la figura de Güemes, y eso a la vez reflota todo lo que es el circuito turístico que tiene la provincia.
2: Exactamente.
0: Increíblemente, Joaquín B. González no presentó ni una placa.
2: Sí.
0: De esto que me estás contando, que es fundamental que se lo cuente. No fue el único González, ¿no? Quebrachal no presentó tampoco. Y por ahí duele, ¿no? Uno, caramba, está sacando pecho diciendo venimos de González. El conductor era de González, sí. Tiene una placa. Sí. Y bueno, pasan estas cuestiones. Pero es muy bueno de que ustedes estén organizando todo un calendario, y hubiese sido fantástico que tengan una placa que diga el día tal visita las escuelas. No hay, yo les digo, no hay ningún fortín en la provincia de Salta que haga lo que están haciendo ustedes, sí. Pero no lo sabe nadie.
2: Mira.
0: ¿No?
2: Sí,
0: no lo
2: sí.
0: sabe nadie.
2: Sí, bueno, nosotros como comisión tenemos recién hace un año que estamos a cargo del fortín, venimos trabajando firmemente, como te contaba, ya el año pasado habíamos estado en algunas escuelas. En cuanto a lo que es lo que va a ser el 16 y 17 de junio, fechas muy importantes, Joaquín B. González hace mucho tiempo que no tiene no se le rinde el homenaje debidamente, según mi criterio, al general, ¿no? A la figura del general, que, bueno, repito, tan importante. Gracias a Dios, este año estamos trabajando conjuntamente con la Secretaría de Cultura. También está participando la policía, que nos está ayudando y nos está brindando el apoyo para realizar una vigilia, para realizar una vigilia el día 16, los tradicionales fogones, ¿no? Que se hacían hace mucho tiempo acá en González. Y que se hacen no tan solo en Salta, sino en otras localidades uh-huh. del interior. No me quiero explayar mucho sobre el tema, porque nos falta detalle, nos falta una reunión más, falta
0: exactamente,
2: exactamente. Claro. Creo que, o sea, de que se vamos a hacer algo, vamos a hacer. Esta vez no va a pasar desapercibida esa fecha, por lo menos para el gauchaje, ¿no? Uh-huh. Y para toda la gente que quiera sumarse, por supuesto, esto va a ser abierto al público. Vamos a, si bien el fogón es algo simbólico, es la vigilia que tuvieron que pasar, los gauchos cuidándolo al general en su lecho de muerte, pero es muy importante porque cada año uno tiene que rememorar esas cosas para que no queden en el olvido, ¿no?
0: Claro,
2: que no queden en el olvido el gran sacrificio que hicieron muchas personas para que, bueno, para la libertad de nuestro país. Estamos trabajando también en el 17 de junio, para que se haga un acto central. También estamos contando con el apoyo, como te decía, de la Secretaría de Cultura y, bueno, seguramente la policía y todas las instituciones que van a estar invitadas. Pero, te repito, no me quiero explayar mucho porque todavía quedan cosas pendientes que tenemos que terminar de coordinar con la gente que nos está colaborando y que también va a ser parte importante de todo esto. Así que, pero sí, en un principio decirles que este año algo se va a hacer. Algo se va a hacer, un homenaje como corresponde, se va a hacer si Dios quiere. Seguramente ya si mañana podemos terminar con todo el armado, te vamos a mandar toda la información referente a lo que va a ser, bueno, el tanto el 16 como el 17.
0: Va a ser muy importante, va a ser muy, pero muy importante. Vos sabés que quería hacerte dos preguntas cortitas así, sí. Bueno, va, ya, si tenés alguna otra cosa para contarme, me contás.
2: Dale.
0: Pero digo, vos sos una persona que se ha criado en el ambiente de docencia, sí. Padre, madre, sí. La pedagogía siempre está presente, más allá de que la ponen de manifiesto en las escuelas, pero también en la cotidianidad de nuestros días. Y la enseñanza es diferente, por más que uno diga que no, es diferente. Uno va marcado de otra manera.
2: Sí, sí.
0: Y en esa enseñanza que tuviste vos, porque viene de gente de campo, que conoce el campo, abuelos, que en alguna oportunidad seguramente recorrieron campos a través de un sulky, que ya no se ve, esas sí, cosas, sí. Las carretas, ni la zorra se ve, ¿no? Ajá, ya es sí, medio, medio ya. Raro. ¿Qué significa ser gaucho para vos?
2: Mirá, el ser gaucho es una palabra tan abarcativa, ¿no? El ser gaucho, bueno, es una forma de ser, es una forma de pensar, es una forma de actuar. El ser gaucho, bueno, hay una frase muy utilizada comúnmente que es cuando uno quiere pedir un favor, es hacerme una gauchada. El gaucho es una persona noble, es ser una persona es tan amplia la palabra que por ahí cuesta explicarlo, ¿no? Pero creo que se basa en la honestidad, en la nobleza, en el amor por la patria, el amor por las cosas simples. Creo que resumen un poco todo lo que uno siente, el amor por las tradiciones, el amor en las cosas simples, y bueno, creo que es como resumir un poco el sentimiento, ¿no? Son muchos, a mí me pasa tantas cosas por la mente, imagínate que muchos, bueno, ya mis abuelos no están, que son los que, cuando yo empecé a desfilar a los 6 años, 5 años, mi abuela me planchaba el traje, mi abuelo me preparaba el caballo, y me inculcaban todo esto, ¿no?
0: Bueno, hoy tú tratas de lo mismo, ¿no? Sí, porque yo lo vi y eso no me lo contaron.
2: No,
0: me acordé inmediatamente y la Laguna Blanca.
2: Sí.
0: Es más, se enojó porque llegó tarde.
2: Sí.
0: Mira, para que vea el detalle, yo no estaba conduciendo nada, pasó. Y yo lo veo al flaco, yo lo quiero mucho a Juan Carlos.
2: Sí.
0: Iba tirando, a tiro llevaba el caballo. Qué cosas lindas que hay que reflotar todo eso.
2: Total, es algo que se transmite, ¿no?
0: Claro.
2: Es algo que se transmite. Yo la verdad que pongo en valor tanto sacrificio que habrán hecho los viejos para que uno pueda seguir con la tradición y sentir este amor por, como te decía, por las cosas nuestras, por nuestra patria, por nuestra cultura, por todas estas cosas que nos hacen el sentimiento gaucho, ¿no? Y bueno, uno tiene el compromiso y tiene la obligación de que esto continúe, de seguir transmitiendo.
0: Claro.
2: De tal manera que, bueno, sí, nosotros ahí en mi familia, ahí en la hora de salir a desfilar y todo eso es un alboroto.
0: Claro, una fiesta.
2: Aparte de decir, una fiesta, es una movilización total de toda la familia, ¿no?
0: Tiene la sangre ustedes, ¿no? El torrente de sangre es lo mismo que los árabes.
2: Exactamente, ¿no? Sí, la verdad que sí, pero
0: decirle a los árabes que no son gauchos es medio che, me está ofendiendo.
2: Sí, totalmente, o sea, ¿no? Totalmente, ¿no? Totalmente, porque, totalmente.
0: Y abarca mucho, ¿no? La costumbre. Es muy abarcativo. El ser gaucho no es levantarse solamente temprano. No, totalmente. El ser gaucho no es simplemente prepararse para el 8 de agosto. El ser gaucho no es simplemente ponerte la mejor bombacha y a veces la sureña, y no lo que se usa acá. El ser gaucho encierra un montón de cosas. Es un sentimiento particular, una forma de vida que llevan. ¿Y a vos quién te enseñó? ¿O naciste con un amor particular? ¿Lo aprendiste en la escuela? ¿O porque escuchaste y después lo vivenciaste el amor a Martín Miguel de Güemes?
2: La verdad que uno nació ya, me parece a mí, nosotros somos gente de que tiene mucha, o sea, de muchos años acá en este suelo, en esta tierra, ¿no? Cuando uno va creciendo, por supuesto, cuando uno va a la escuela y empieza a escuchar la historia de lo que fue el general Martín Miguel de Güemes, uno inmediatamente toma interés, porque bueno, a uno le gusta lo que todo lo referido al gauchaje, al caballo, y cuando te empiezan a contar todas las hazañas y todas las proezas que hizo el general, uno ahí empieza a tomar, a medida que va creciendo, por supuesto, más interés, y por ahí empieza como a investigar, a leer y a querer cultivarse de la historia, ¿no? Y a medida que uno va descubriendo cosas, cada vez se agiganta la admiración, el amor al ser tan, no sé, para mí magnífico que fue la figura del general, ¿no? Imagínate que una de las hazañas más grandes que tuvo el general es invadir un barco inglés y tomarlo al barco inglés de a caballo, aprovechando una bajante del río de la Plata. En un momento se lanzó con una tropa de soldados que iban a su mando y tomaron una fragata. Eso habla de un ser tan patriota y tan dispuesto a dar la vida, seguramente, y más está absolutamente demostrado, es el único héroe muerto en batalla. A él más allá de todas las cosas que por ahí uno escucha y todo, a él lo hirieron de muerte cuando fue en una emboscada que le hicieron porque él estaba peleando por la patria. Claro. O sea, él estaba peleando, no era que estaba de franco un día, fin de semana de franco, no, él peleó durante muchos años, continuamente, todos los días, días y noches, por la patria. En uno de esos momentos lo emboscaron, bueno, por algunas traiciones de la misma gente que él confiaba, que habrán tenido otros intereses, lo hieren y bueno, a partir de esa herida, después muere, ¿no? Y él tuvo la oportunidad inclusive de deponer las armas para salvar su vida, que era lo que le ofrecían, y aún así no lo hizo, prefirió morir y le tomó juramento a los gauchos, a sus gauchos, que no iban a deponer las armas y que no iban a aflojar en su lucha, aun cuando él esté muerto, ¿no? Y bueno, lo dejó al coronel Vitt que se haga cargo de sus gauchos y le ordenó seguir peleando hasta el último momento, y así lo hicieron.
0: Hablaste menos de 3 minutos y tocaste un montón de situaciones que nos cuesta creer.

0: veces. No hay oportunidad de hablar del enorme valor del héroe gaucho Martín Miguel de Güemes. Yo a veces, cuando me toca estar en los escenarios, trato de revalorizar esto, es decir, y hablar del poncho rojo crespón, que significa justamente, y nada más y nada menos, que la sangre derramada por Martín Miguel de Güemes y sus gauchos que de a caballo se pusieron detrás de un escudo llamado coraje.
1: Exactamente.
0: Porque eran hombres impregnados de coraje, y el coraje los llevó a defender con tanto amor su patria. ¿Y cuánto necesitamos de que eso vuelva, ¿no?, a reinsertarse en la sociedad de la Argentina, de nuestro país, que grita, que hay muchas cosas que tienen que cambiar, y en el mismo lugar donde desarrollamos constantemente nuestra vida? Así que ojalá sea muy bueno. Yo creo que va a ser muy productivo esto que están encarando, esto que lo siguen haciendo, que sigan haciéndolo, que no sea únicamente en el mes güemesiano.
1: Exactamente.
0: Que aunque sea por lo menos mínimamente dos veces al año. Hay chicos que no entienden por qué un gaucho está vestido como está vestido.
1: Sí, sí.
0: No entienden por qué el poncho de Salta es del color que es.
1: Exacto.
0: ¿No? No entienden por qué lleva los flecos.
1: Uh-huh.
0: ¿No? Sí, son sí. Cosas que me gustaría preguntarle a muchos gauchos por ahí.
1: Sí.
0: Pero es importante,
2: los
0: flecos, ¿no?
2: Representa la cantidad de infernales que lo acompañaron a Güemes, digamos.
0: Sí. Mirá vos, ¿cuántos años tenés, Facundo?
2: 30.
0: 30 años. Es difícil, es muy difícil, uh-huh, encontrar a un chango de 30 años que te diga y te responda lo que acabo de decir.
1: Sí, totalmente.
0: No,
1: totalmente.
0: No lo saben, ¿eh?
1: No, no.
0: No lo saben,
1: sí.
0: no es que uno se cargue de ego y decir,
1: no,
0: yo no sé nada.
1: Creo que también, como te decía, nosotros desde nuestra institución, creemos firmemente que tenemos que desempeñar un rol social, ¿no? Y bueno, dentro de ese rol social seguramente es, propiciar momentos donde se puedan mostrar esto que es la cultura nuestra, ¿no? La cultura del gaucho, la cultura tanto como la música, las danzas y tantas otras cosas, ¿no? Nosotros debemos cumplir con ese rol social para que la gente pueda saber y aprender de estas cosas. Claro. Que hay mucha gente que... Y aparte la gente tiene que saber que nosotros estamos pisando todos los días, habitamos en una tierra con mucha tradición.
0: Demasiado.
1: Mucha tradición. El departamento de Anta, sí, desde sus orígenes, estuvo muy, muy involucrado en todo lo que cómo se desarrolló la historia desde la época de la colonia, de la época de los españoles, ¿no? Bueno, es mucha, mucha la historia, así que, pero sí tenemos que estar seguros que acá en nuestra tierra hay mucha historia, y bueno, de a poco creo que vamos a ir revirtiendo esto de que, como vos decís, por ahí no se fomenta tanto esto, ¿no? Pero sí, desde nuestro lugar vamos a hacer lo posible para que esto continúe. Nosotros el año pasado, ya el anteaño pasado, al no hacerse ningún evento, ningún homenaje para resaltar la figura del general Martín Miguel de Güemes, desde el Fortín Alfredo Saravia se decidió hacer una cabalgata. Lo hacíamos los 17 de junio, una cabalgata donde se reunían todos los integrantes del Fortín, o gran parte, y íbamos a la Garrobal, compartíamos un almuerzo, y se hablaba, y se comentaba, y ya estaba sobre la mesa la figura del general, ¿no?
0: Claro.
1: Lo hicimos durante 2 años, pero siempre fue la idea que se haga para toda la comunidad, para todos los que habitan Joaquín B. González, ¿no? Y como corresponde, es un héroe nacional, y hay que hacerle un homenaje a su medida, ¿no? Así que bueno, sobre eso estamos trabajando y creo que vamos por buen camino.
0: Muchacho, muchas gracias.
1: Una cosa más, yo te lo traje aquí al amigo Facundo, que él te va a comentar, porque nosotros tenemos el viernes una peña folclórica que vamos a hacer. Él te va a contar en detalle cómo la estamos organizando.
0: Bueno,
2: bien,
0: dale.
2: Bueno, primero y principal, buenas tardes a toda la audiencia. Tomamos la decisión de hacer la segunda edición de la Peña del Fortín Alfredo Saravia,
0: uh-huh,
2: acá en conjunto con la comisión, a llevarla a cabo en el local, Sinram.

0: estábamos ahí especulando la fecha primero, porque nosotros queríamos traer a un grupo de, a un conjunto, a un dúo, mejor dicho, un dúo de los hermanos Villa, Néstor y Carlos Villa, quienes son oriundos de acá, son changos gauchos y llevan la música popular en lo más alto. Entonces nosotros queríamos traerlos a ellos para ser partícipes de esto, porque a la peña también la consideramos parte del mes de Güemes, no los llamamos solamente a la fecha el 17 de Güemes, sino el mes de Güemes. Y bueno, vienen ellos, nos confirmaron, así que bueno, contamos con ellos, también con Felipe Luna, Felipito Luna, como todos lo conocen, un muchacho que lleva la tradición también y la música popular argentina en lo más alto, y eso a uno también lo enorgullece, ¿no? Yo también he sido chico que en su momento me inicié capaz que a la edad de él, o más antes, más después, no sé bien, pero ver cómo él está incentivado en esto, queríamos nosotros brindarle un espacio para que se siga haciendo escuchar, siga luciendo las cosas que él hace, y sería una forma también de que él nos colabora a nosotros, porque eso también nos ayuda a que nosotros lleguemos al desarrollo la peña, ¿no? Y por último, bueno, tenemos estos dos artistas confirmados, y tenemos también al dúo Preludio, un dúo de acá de González, de Atilio y Ariel,
1: Andan muy bien,
0: que me confirmaron que quieren cantar. Les dije que sí, desde el primer momento les dije que sí. Bueno, acá yo le agradezco a Carlos, que él me ha dado esta responsabilidad, ¿no? De contar con los artistas. Y bueno, y parte de esto también me ha ayudado, nos ayudó, mejor dicho, nos ayudó mucho Fernando Villa, quien es sobrino del hermano Villa, que por medio de él lo pudimos contactar, y que estén acá, no. Pero bueno, siempre nosotros queremos, más que nada, darle espacio a los artistas de acá de González, valorarlos mucho, cosa que bueno, ya no veo que se le está haciendo eso, ¿no? Y bueno, nosotros queríamos darle espacios a ellos y hacerlo parte de esto, así que bueno, muy agradecido por eso. Así que la fecha ya está confirmada, la repito, para el 12 de este mes, viernes 12, en el local Simram.
1: Está bueno, va a ser lindo el momento para compartir. Va a ser bueno, aparte para que vayan a colaborar y a pasar un buen momento, no solo entre el gauchaje, ¿no?
2: No, no,
1: Eso es
2: sí.
1: digno de destacar, ¿no
2: Vos
1: es?
2: sabés que nosotros ya habíamos tenido la primera edición en el mes de febrero. Que estuvo realmente muy linda la peña, un ambiente familiar, un ambiente donde pudimos compartir con gente de todas las edades, ¿no? Se armó un patio criollo muy lindo donde vos podías ver gente de todas las edades bailando las danzas criollas, y eso te llena a mí, por lo menos me llena de orgullo, me emociona porque ver tantas generaciones de diferentes generaciones que estén compartiendo esto, es muy lindo. Esta vez nos toca, bueno, habíamos tenido ya una gran repercusión y hasta la misma gente nos pedía que volvamos a hacer, que generemos, como te decía hace rato, estos espacios donde se puedan compartir este tipo de eventos. Entonces, bueno, el Fortín decidió, junto a todos, la comisión y los integrantes también, realizar esta nueva edición de la peña. Así que esperemos que nos acompañen. El lugar es un lugar hermoso. Vamos a estar, bueno, toda la gente del Fortín, seguramente hay muchos que van a ir a colaborar y van a hacer todo lo posible para que se viva una noche, como digo, familiar. Y para que podamos disfrutar de lo nuestro, de nuestra cultura, de nuestras tradiciones.
1: Les agradezco mucho a los dos, saludo a toda la gente del Fortín y al Gauchaje. En otra oportunidad nos encontramos.
2: Seguro, muchísimas gracias a vos, Pedrito, por el espacio. Un gustazo, la verdad, conversar con vos y estar aquí.
0: Gracias,
1: Bueno,
0: Macu. Pedro, muchísimas gracias a vos. Desde hoy, con la mañana, cuando te mando un mensaje, me dijiste sí desde un vamos, así que te agradezco por el espacio que nos has dado. También porque sos un fiel colaborador también del Fortín, eso también quiero resaltarlo. Y invitar a la gente que, bueno, participen no solamente de la peña, sino también a las reuniones que realizamos en el Fortín. Somos un Fortín abierto, a escuchar a todo el público que se quiera sumar. Nosotros cuando nos juntamos en las reuniones, debatimos todo, nadie es dueño de la verdad ni nada por el estilo, tomamos opiniones de todo y de ahí sacamos una conclusión para el bien del Fortín. Por ahí, con esto quiero cerrar, me apena por ahí mucho que en el Fortín sean 400, 500 personas desfilando y a la hora de las reuniones, de las actividades, seamos solamente 20 o 30. Entonces ahí yo quiero inculcarlo a la gente, al grande, al chico, a la mamá, al papá, todo, que vengan y que sean parte de esto y para que no se nos pierda la cultura y la tradición, ¿no?
1: Listo, muchachos, muchísimas gracias. Nos encontramos mañana. Chao, gracias.
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0: ¿Cómo anda, amigo Javier?
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0: ¿Cómo anda, mi amigo Javier Cuellar? Te mando saludos, ¿eh? Acá estamos, mirá, tratando de probar unas cosas para hacer transmisión en vivo de los programas y me falta algo que no le entiendo, así que bueno, por eso estoy acá tocando un poquito a la computadora. Así que bueno, ya voy a hablar con el técnico para que me solucione y bueno, podamos hacer programa en vivo a través del Face también.

Mientras escucha música, te estoy contestando acá con el micrófono, Javier. Así que gracias, mi hermano querido. Cuando venga de visita por acá, por González, mandame un mensajito, ¿no? Así como vamos algo ahí con la vieja, que cocina de más rico.

¿Cómo anda el amigazo? ¿Cómo anda Huguito Zurita? Río Grande, Tierra del Fuego, ahí estás. Te mando un saludo, ¿no? Que andes bien siempre. De acá de Joaquín B. González, la popular.

Para los que van viajando, escuchando la radio popular, el saludo a todos, que está mal todo esto. Ahí está, ahí pusimos bien, estaba saliendo feo, ¿no? Ahí está, se escuchaba feo, estaba mal todo acá lo que dejaron el locutor. Ahora sí, creo que está saliendo bien.

0: Pasa que mucha gente me piden que nosotros hagamos programa, transmitemos en vivo también y bueno, tengo un programa ahí que no lo puedo. No lo puedo actualizar, entonces por ahí como que se me complica. Pero mientras tanto, acá en La Popular se disfruta de buena música, amigo.
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0: Bueno, acá estamos traveseando un poco con la computadora, entonces para contestarle a lo que están viendo ahí, tengo que salir en vivo, ¿no? Porque el Face de la radio ya está conectado con el micrófono de acá de la radio, así que sale en vivo todo. Saludo para Cuchi Gordo, dice.
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0: Cuchi Gordo.

0: Para Cuchi Gordo, cierra, dice. Ahí están los changos en el taller. Bueno. ¿Qué hago yo acá en la radio? Bueno.
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0: acomodando unas cosas acá. El amigo Caloy.

Bueno, te cuento, Javier, que quiero armar acá, porque bueno, quiero los fines de semana invitar a músicos que vayan a cantar en vivo acá en la radio y transmitirlo en vivo para que gente que por ahí son de otro lado quieran mirarnos, como decimos. O la gente del campo también, que disfruta de la radio, de la música, entonces invitarlo a algunos que vengan a cantar acá en vivo en la radio. Eso es lo que quiero hacer.

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1: Sí, gracias a la audiencia, la popular, que están escuchando la radio, mirá. No vino Cristian hoy día lunes.
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1: Pero bueno, la gente igual se identifica escuchando la radio, ¿no? La audiencia. Para el amigo Ezequiel, ahí le mando un saludo a Ezequiel. A la gente que vive en la banda.

0: Tengo que hacer algo, Javier, porque bueno, ya los fines de semana no estoy saliendo a animar, ya hasta que consiga alguien que necesite de mi servicio de animación, entonces tengo que laburar con la radio. Buscar auspiciantes los fines de semana y bueno, laburar con el tema de la radio.
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0: Por esa misma razón quiero armar todo, ¿no?

Che, ¿quién necesita? No, pero no sé laburar tema de talleres. Ya voy a hablar con mi amigo Matías.

Escuchate este tema, Javier, que está sonando mucho acá en la popular. Acá la gente pide mucho esta versión del tema, que es un cuarteto, que es un tema romántico, pero lo hicieron a versión cuarteta.

la gente de Óptica AIA, anteojos y antojos a las 21 horas, así que lo vamos a transmitir en vivo a través del Face de la radio también, así que atenti.

Gracias, mi amigo el Tucu. Mi amigazo el Tucu, de Buenos Aires. Que me mandó un saludo con mi amiga la Moni ahí. Gracias, Tucu, gracias. Sos una excelente persona, amigo, Extraño ir a visitarlo, pero ya pronto vamos a andar por ahí, por Buenos Aires.

Amigo Chompira, un abrazo, mi amigazo querido, aguanta la gente de los Pirpintos. Sí, mi pensamiento este año, si Dios la Virgencita quiere, ir a Huachana y compartir con muchos amigos que por ahí en todos los años que voy, no comparto, porque bueno, motivo de estar trabajando, esa cosa. Entonces, este año quiero ir agradecer, obviamente, a la Virgen y ir a visitar a los amigos, a los que siempre están, ¿no? A todos esos amigos que siempre están, más en las malas que en las buenas, aquellos amigos que me han abierto la puerta de su casa, de su hogar, y bueno, voy a ir a compartir ahí, si Dios, la Virgen quiere, ahí en Huachana, ¿no? Mi amigo Luis Boliche, el Tucu. Bueno, acá estoy un rato en la radio, la gente debe estar escuchando, le mando un saludo a todos, disculpe, no vino el locutor, pero yo estoy acá haciendo un par de cositas. Quiero empezar a transmitir en vivo a través del Face y ahí es como que me falta algo que yo no le entiendo, entonces voy a tener que llamar al técnico de la radio para que me venga a solucionar el problema que tengo acá, ¿no? O que me enseñe un poco así podamos laburar a través del Face, a través del internet. O cuando hagamos entrevista y los transmitamos en vivo también, ¿no? Sería bueno eso. Todo lo hace, nosotros también lo tenemos que hacer.

0: Bueno, les dejo el saludo para todos. Voy a seguir trabajando acá el tema de la radio. Bueno, a la audiencia de La Popular, que sigan disfrutando de buena música. Y a mis amigos, los quiero mucho, ¿eh? Pronto vamos a salir en vivo a través de la radio, ¿no?
1: Sesión 33, Brillante Latinos, Goat Urban.

Vamos a continuar siguiendo haciendo música para todos los amigos. Muchas gracias. ¡Dice!

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